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1: ¿Se acuerdan ustedes de Como los primeros de la clase o Mi profesor favorito? Es una serie de televisión estadounidense de género cómico estrenado originalmente en la cadena ABC en el año 1986.

0: La verdad es totalmente interior. No hay que buscarla fuera de nosotros ni querer realizarla luchando con violencia con enemigos exteriores.
1: Son las 8 horas, 15 minutos.
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1: Son las 8 horas 27 minutos.
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0: Son las 8 horas 48 minutos.
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1: Son las 8 horas 59 minutos.
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0: Son las 9 de la noche, 16 minutos.
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0: Aprecia lo que tienes. Reconoce tu progreso. Mira alrededor tuyo y te darás cuenta que ya tienes todo lo que necesitas para ser feliz, realmente feliz.
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2: Son las 9 de la noche, 26 minutos.
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0: Son las 9 de la noche, 46 minutos.
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1: Son las 9 de la noche, 56 minutos.
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3: ¿Se acuerda usted de Sabrina la Bruja? Serie que se enfoca en Sabrina Spellman, que es una estudiante de 16 años que vive en una casa de aspecto victoriano en Boston, Massachusetts, con sus dos

0: Antes de encolerizarte con las faltas de alguien, tómate el tiempo para contar hasta 10. 10 de las tuyas.
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2: Son las 10 de la noche, 27 minutos.
0: 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Solo ha ido perdiendo una práctica casi ritual: recorrer las tiendas en busca de los discos deseados. Ahora lo único que tienes es un archivo que puedes borrar si no te interesa. 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
1: Son las 10 de la noche, 58 minutos.
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0: La única manera de poseer un amigo es serlo.
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2: Son las 11 de la noche, 29 minutos.
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0: Son las 11 de la noche, 52 minutos.
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2: El sentido del deber es algo muy personal. Proviene de conocer la necesidad de comprender una acción, y no solo de la necesidad de apremiar a los demás a hacer algo.
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1: Son las 11 de la noche, 57 minutos.
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4: Misterios sin resolver. Serie de misterio policial conducida por Robert Stack desde 1987.

Hay familias tan tóxicas que es mejor alejarse para poder respirar y ser. Ámate lo suficiente para no permitir que nadie te maltrate, ni siquiera tu misma familia.

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1: Son las 12 horas, 29 minutos.
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0: Son las 12 horas 45 minutos.
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1: Son las 12 horas, 58 minutos.
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0: Hoy aprendí que las cosas pasan cuando tienen que pasar, ni tarde ni temprano. Que dar todo no significa que recibirás todo, que una buena siembra no significa una buena cosecha, que los momentos son cortos y por eso hay que disfrutarlos, que las lágrimas no las merece quien las hace llorar, que el amor no se puede forzar y llega cuando menos lo esperas, que puede haber amigos que son familia y familiares que son solo conocidos. En fin, aprendí que la vida solo es cuestión de vivirla con amor, honor, valores y fe.
1: Es la 1:00 a.m, 15 minutos.
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2: Es la 1 de la madrugada, 25 minutos.

En la vida, la música de fondo la pones tú. Aprende a disfrutar cada detalle de ella y bailar, incluso los momentos más difíciles.

0: Hoy aprendí que las cosas pasan cuando tienen que pasar, ni tarde ni temprano. Que dar todo no significa que recibirás todo, que una buena siembra no significa una buena cosecha, que los momentos son cortos y por eso hay que disfrutarlos, que las lágrimas no las merece quien las hace llorar, que el amor no se puede forzar y llega cuando menos lo esperas, que puede haber amigos que son familia y familiares que son solo conocidos. En fin, aprendí que la vida solo es cuestión de vivirla con amor, honor, valores y fe.
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2: Es la 1:00 a.m. 55 minutos.
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4: ¿Se acuerda usted de Paso a Paso?

0: Quien te lastima te hace fuerte. Quien te critica te hace importante. Quien te envidia te hace valioso. Y quien te rechaza te hace un favor.
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2: Son las 2 de la madrugada, 27 minutos.

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1: Son las 2 de la madrugada. 56 minutos.
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3: ¿Recuerdan a Cagney y Lazy?

0: todo esté bien, vas a mirar hacia atrás y estarás contento de ver que nunca te rendiste.
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2: Son las 3 de la madrugada, 28 minutos.
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1: Son las 3 de la madrugada, 58 minutos.
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3: Inolvidable, el Super Agente 86.

La vida en la Tierra es solamente temporal. Sin embargo, algunos viven como si fueran a quedarse aquí eternamente y se olvidan de ser felices.

0: Son las 4 de la madrugada, 15 minutos.
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0: Para hacer del mundo un lugar mejor, empieza a ver el mundo como un lugar mejor.
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2: Son las 4 de la madrugada, 26 minutos.
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1: Son las 4 de la madrugada, 56 minutos.
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0: único fracaso es dejar de intentarlo.
1: Son las 5 de la madrugada, 15 minutos.
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0: Para quienes busquen el éxito inmediato, vaya este sabio pensamiento anónimo. No hay ascenso hacia el éxito. Es necesario subir por las escaleras.
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2: Son las 5 de la madrugada, 26 minutos.
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paz es más importante que volverte loco tratando de entender el por qué algo pasó de la manera en que pasó. Suelta eso y vive tu hoy.

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1: Son las 5 de la madrugada, 56 minutos.
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3: ¿Se acuerda usted de la exitosa serie policial de los 90, Crímenes de Seda?

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0: Todo lo que diste de corazón regresa a ti con mayor proporción. No importa cómo te han pagado, la recompensa viene de arriba.
1: Son las 6 de la mañana, 15 minutos.
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0: engaño es temporal, la traición es instantánea y su consecuencia devastadora e infinita.
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2: Son las 6 de la mañana, 25 minutos.
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0: Son las 6 de la mañana, 51 minutos.
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3: Despertarte y pensar en algo positivo puede cambiar el transcurso de todo el día.

0: cuando crees que ya sabías todo sobre un tema en específico, te das cuenta que esto es solo el inicio.
1: Son las 7 de la mañana, 15 minutos.

Las capacidades de las personas se vuelven sobresalientes cuando comienzan a creer en sí mismas. Creer que es posible es el paso número uno hacia el éxito.

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1: Son las 7 de la mañana, 58 minutos.
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4: Otro gran clásico imposible de olvidar, Los Intocables.

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1: Son las 8 de la mañana, 27 minutos.
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Comprendamos que lo que sucede a nuestro alrededor escapa a nuestro control, pero también que sí podemos controlar la forma en que elegimos reaccionar ante ello.

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1: Son las 8 de la mañana, 58 minutos.
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6: ¿Quién no recuerda el show de Dick Van Dyke?

El valor de la vida no se estima según su duración en 6 días, sino por el uso que se les da cada día. Que vivamos o no vivamos lo suficiente depende de nuestra voluntad, y no del número de años.

0: Son las 9 de la mañana, 16 minutos.
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0: Cada persona está luchando una batalla de la que tú no sabes. Sé amable siempre.
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2: Son las 9 de la mañana, 25 minutos.
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0: Son las 9:46.
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1: Son las 9:56.
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4: Me imagino que se recuerda de la doctora Quinn, la mujer que cura.

Los principios para vivir bien incluyen la capacidad de encarar los problemas con coraje, las decepciones con alegría y los logros con humildad.

0: Son las 10 de la mañana, 17 minutos.
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1: Son las 10 de la mañana, 27 minutos.
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1: Son las 10 de la mañana, 45 minutos.
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El peor error es creer que tienes a alguien asegurado. Nadie es dueño de nadie. Nadie es propiedad de nadie. El amor es trabajo diario. Lo que descuidas, lo pierdes.

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1: Son las 10 de la mañana, 56 minutos.
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2: ¿Se acuerdan de El Inspector? Es un oficial de policía francés basado en Jacques Rousseau, protagonista en las películas de La Pantera Rosa. El inspector apareció por primera vez en The Pink Panther Show entre 1965 y 1969.
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0: Son las 11 de la mañana, 19 minutos.
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1: Son las 11 de la mañana, 30 minutos.
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No todos los días serán fuerte, pero todos los días puedes elegir ser valiente.

0: Son las 11 de la mañana, 45 minutos.
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1: Son las 11 de la mañana, 56 minutos.
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1: Ministro Mas dice que es inaceptable la sobreestimación de datos en Codelco y asegura que no es un error menor. El viceministro de Economía y Minería, Daniel Mas, lanzó duras críticas en contra de la gestión de Codelco luego de que se dieran a conocer los resultados de una auditoría interna del estatal, donde se reveló una sobreestimación de casi 27.000 toneladas en la producción informada de 2025. Mediante una declaración pública, Mas dijo que lo ocurrido en Codelco es inaceptable, asegurando que no estamos hablando de un error menor ni de una diferencia contable. Estamos hablando de otra falla grave en los controles, en la gestión y en la responsabilidad con que se debe administrar Codelco. Además, el secretario de Estado sostuvo que esto no es culpa de los trabajadores de Codelco. Los trabajadores son quienes sostienen día a día esta empresa, muchas veces en condiciones difíciles, con compromiso, experiencia y orgullo minero. A ellos hay que cuidarlos, respetarlos y respaldarlos. Pero precisamente por respeto a esos trabajadores y por respeto a todos los chilenos, no podemos normalizar una conducción que permitió que se llegara a este punto. Codelco no pertenece a un directorio, no pertenece a un gerente, no pertenece a un gobierno. Codelco pertenece a Chile. Y cuando se alteran cifras, cuando fallan los controles, cuando se compromete la confianza pública, se afecta el patrimonio de todos. El viceministro también apuntó que la empresa necesitaba conducción, control y transparencia, y lo que encontramos fue desorden, opacidad y una gestión que no estuvo a la altura de la responsabilidad histórica de Codelco. Gremios celebran aprobación de rebaja del impuesto corporativo y apuntan a señal de estabilidad. Tras el despacho del proyecto de reconstrucción nacional al Senado, gremios empresariales salieron a celebrar la aprobación del considerado corazón de la mega reforma, la rebaja del impuesto corporativo. En concreto, la Cámara de Diputados visó la reducción del impuesto corporativo de un 27 a un 23%, con 87 votos a favor, 65 en contra y 2 abstenciones. Además, se dio luz verde a otros proyectos centrales de esta iniciativa. Ante este escenario, los gremios de empresarios del país celebraron el apoyo con que se recibió esta rebaja al impuesto corporativo. En conversación con el Mercurio, el presidente de la Cámara Nacional de Comercio, CNC, José Pacomio, mencionó que constituyen señales claras para impulsar la inversión y la creación de empleo. También la presidenta de la Confederación de la Producción y del Comercio, CPC, Susana Jiménez, apuntó que existe un diagnóstico bastante compartido respecto de la necesidad de que Chile vuelva a crecer y recupere dinamismo económico. Hay un consenso amplio en torno a la necesidad de rebajar el impuesto corporativo, al menos hacia niveles más cercanos al promedio OCDE, para volver a atraer inversión, impulsar proyectos y generar empleo. Por su parte, el presidente de Salmón Chile, Patricio Melero, señaló que el despacho de este proyecto se traduce en un paso positivo y que va en dirección correcta para impulsar el crecimiento del país, recuperar empleos y generar las certezas que exige la inversión a largo plazo.
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2: Damos paso a las informaciones regionales aquí en Panorama Regional. El Instituto de Seguridad Laboral de Atacama lanzó la campaña Viaje Protegido para fomentar la prevención de accidentes de tránsito entre estudiantes. La iniciativa se dirigió a la Brigada Escolar Integral del Liceo Polivalente El Palomar, compuesta por más de 20 estudiantes de primero medio. Esta campaña resalta la necesidad de adoptar conductas seguras en los desplazamientos diarios, ya que los accidentes de tránsito son una de las principales causas de lesiones graves en el país. La dirección regional del ISL, Paulina Alejandra Urizar, enfatizó que educar desde temprana edad es clave para evitar tragedias, enfocándose en la protección de conductores, peatones y ciclistas. Viaje Protegido también incorpora un enfoque de género en sus estrategias, buscando crear una cultura de seguridad vial en comunidades educativas y entornos de jóvenes. Por otra parte, la Superintendencia de Electricidad y Combustible, junto a la Seremi de Energía de Atacama, realizaron una fiscalización de estufas y calefactores en Copiapó. entre el descenso de las temperaturas. Esta acción tuvo lugar en locales como Sodimac y Easy, donde se revisó que los productos cumplan con la certificación vigente, asegurando así compras seguras para la ciudadanía. El Seremi de Energía, Manuel Nanjarí, hizo un llamado a la comunidad a adquirir solo productos certificados, recordando la importancia de verificar el sello de la SEC y leer el código QR presente en los artículos. Por su parte, el director regional de la SEC, Iván Lillo, destacó que en las fiscalizaciones del año pasado, un alto porcentaje de los puntos de venta no cumplían con la normativa, lo que llevó a multas significativas.
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1: Panorama Regional, revisamos el informe meteorológico para nuestra región de Atacama en este día viernes 22 de mayo. Les contamos que el sector sur costero de nuestra región estará con neblina, Bahía Inglesa algo de nubes, Chañaral despejado al igual que El Salvador. Vuelven las nubes para Vallenar, Copiapó, Conay y Los Caserones. Vamos a revisar mínimas y máximas. Carrizalillo 7 y 14 grados, Huasco 7 y 14 grados, Bahía Inglesa 11 y 17 grados, Chañaral 7 y 17 grados, El Salvador 1 y 18 grados, Copiapó 7 y 22 grados, Vallenar 6 y 22 grados, Conay 4 y 17 grados, Los Caserones menos 1 y 9 grados.
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1: Es hora de los indicadores económicos de este viernes 22 de mayo. Les contamos que el UF hoy tiene un valor de 40.458 pesos con 69 centavos. El dólar observado se transa en 899 pesos con 68 centavos. El euro observado en 1.046 pesos con 26 centavos. Y la unidad tributaria mensual para este mes de mayo está en 70.588 pesos. Los invitamos a seguir juntos con mucho más en tu sintonía favorita. Pronto más informaciones en un nuevo Panorama Regional.
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Comprendamos que lo que sucede a nuestro alrededor escapa a nuestro control, pero también que sí podemos controlar la forma en que elegimos reaccionar ante ello.

0: Son las 12 horas, 22 minutos.
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0: 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Nadie en verdad puede resolver los problemas de nosotros. Grandes almas pueden ayudarnos, pero la validez de esa ayuda recién puede comenzar cuando nosotros mismos decidimos ayudarnos.

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1: Son las 12 horas, 27 minutos.
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0: Hay familias tan tóxicas que es mejor alejarse para poder respirar y ser. Ámate lo suficiente para no permitir que nadie te maltrate, ni siquiera tu misma familia.
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1: Son las 12 horas, 57 minutos.
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1: Roseanne fue una serie de televisión estadounidense que se emitió originalmente de 1988 a 1997. La serie trata de las vicisitudes de los Conner, una familia de clase trabajadora.

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0: Es la 1:16 p.m.
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2: Es la 1:00 p.m, 26 minutos.
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1: Son las 2 de la tarde.
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0: Son las 2 de la tarde, 20 minutos.
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2: Son las 2 de la tarde, 29 minutos.
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El sentido del deber es algo muy personal. Proviene de conocer la necesidad de comprender una acción, y no solo de la necesidad de apremiar a los demás a hacer algo.

0: Son las 2 de la tarde, 49 minutos.
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4: La vida no es fácil, pero hay un motor llamado corazón, un seguro llamado fe y un conductor llamado Dios.

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1: Son las 2 de la tarde, 56 minutos.
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5: Canon es una serie de televisión policial emitida por la cadena CBS entre 1971 y 1976. En 1980, además, se rodó una película directamente estrenada en televisión que continuaba las peripecias del personaje que da título a la serie y protagonizada por el mismo actor bajo el título de The Return of Frank Canon.

0: La conciencia es esa vocecilla que nos dice lo que los demás deben hacer.
1: Son las 3 de la tarde, 15 minutos.

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1: Son las 3 de la tarde, 27 minutos.
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0: Son las 3 de la tarde, 48 minutos. 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

Está bien perdonar a esas personas que nos hicieron daño, incluso si nunca se disculparon con nosotros. No podemos tener corazones llenos de odio por siempre. Necesitamos perdonar, no porque ellos merezcan nuestro perdón, sino porque nosotros merecemos paz.

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1: Son las 3 de la tarde, 56 minutos.
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4: ¿Se acuerda usted de El Gran Chaparral?

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1: Ministro Mas dice que es inaceptable la sobreestimación de datos en Codelco y asegura que no es un error menor. El viceministro de Economía y Minería, Daniel Mas, lanzó duras críticas en contra de la gestión de Codelco luego de que se dieran a conocer los resultados de una auditoría interna de la estatal donde se reveló una sobreestimación de casi 27.000 toneladas en la producción informada de 2025. Mediante una declaración pública, Mas dijo que lo ocurrido en Codelco es inaceptable, asegurando que no estamos hablando de un error menor ni de una diferencia contable. Estamos hablando de otra falla grave en los controles, en la gestión y en la responsabilidad con que se debe administrar Codelco. Además, el secretario de Estado sostuvo que esto no es culpa de los trabajadores de Codelco. Los trabajadores son quienes sostienen día a día esta empresa, muchas veces en condiciones difíciles, con compromiso, experiencia y orgullo minero. A ellos hay que cuidarlos, respetarlos y respaldarlos. Pero precisamente por respeto a esos trabajadores y por respeto a todos los chilenos, no podemos normalizar una conducción que permitió que se llegara a este punto. Codelco no pertenece a un directorio, no pertenece a un gerente, no pertenece a un gobierno. Codelco pertenece a Chile. Y cuando se alteran cifras, cuando fallan los controles, cuando se compromete la confianza pública, se afecta el patrimonio de todos. El viceministro también apuntó que la empresa necesitaba conducción, control y transparencia, y lo que encontramos fue desorden, opacidad y una gestión que no estuvo a la altura de la responsabilidad histórica de Codelco. Gremios celebran aprobación de rebaja del impuesto corporativo y apuntan a señal de estabilidad. Tras el despacho del proyecto de reconstrucción nacional al Senado, gremios empresariales salieron a celebrar la aprobación del considerado corazón de la mega reforma, la rebaja del impuesto corporativo. En concreto, la Cámara de Diputados visó la reducción del impuesto corporativo de un 27 a un 23%, con 87 votos a favor, 65 en contra y 2 abstenciones. Además, se dio luz verde a otros proyectos centrales de esta iniciativa. Ante este escenario, los gremios de empresarios del país celebraron el apoyo con que se recibió esta rebaja al impuesto corporativo. En conversación con el Mercurio, el presidente de la Cámara Nacional de Comercio, CNC, José Pacomio, mencionó que constituyen señales claras para impulsar la inversión y la creación de empleo. También la presidenta de la Confederación de la Producción y del Comercio, CPC, Susana Jiménez, apuntó que existe un diagnóstico bastante compartido respecto de la necesidad de que Chile vuelva a crecer y recupere dinamismo económico. Hay un consenso amplio en torno a la necesidad de rebajar el impuesto corporativo, al menos hacia niveles más cercanos al promedio OCDE, para volver a atraer inversión, impulsar proyectos y generar empleo. Por su parte, el presidente de Salmón Chile, Patricio Melero, señaló que el despacho de este proyecto se traduce en un paso positivo y que va en dirección correcta para impulsar el crecimiento del país, recuperar empleos y generar las certezas que exige la inversión a largo plazo.
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2: Damos paso a las informaciones regionales aquí en Panorama Regional. El Instituto de Seguridad Laboral de Atacama lanzó la campaña Viaje Protegido para fomentar la prevención de accidentes de tránsito entre estudiantes. La iniciativa se dirigió a la Brigada Escolar Integral del Liceo Polivalente El Palomar, compuesta por más de 20 estudiantes de primero medio. Esta campaña resalta la necesidad de adoptar conductas seguras en los desplazamientos diarios, ya que los accidentes de tránsito son una de las principales causas de lesiones graves en el país. La dirección regional del ISL, Paulina Alejandra Urizar, enfatizó que educar desde temprana edad es clave para evitar tragedias, enfocándose en la protección de conductores, peatones y ciclistas. Viaje Protegido también incorpora un enfoque de género en sus estrategias, buscando crear una cultura de seguridad vial en comunidades educativas y entornos de jóvenes. Por otra parte, la Superintendencia de Electricidad y Combustible, junto a la Seremi de Energía de Atacama, realizaron una fiscalización de estufas y calefactores en Copiapó. Entre el descenso de las temperaturas, Esta acción tuvo lugar en locales como Sodimac y Easy, donde se revisó que los productos cumplan con la certificación vigente, asegurando así compras seguras para la ciudadanía. El Seremi de Energía, Manuel Nanjarí, hizo un llamado a la comunidad a adquirir solo productos certificados, recordando la importancia de verificar el sello de la SEC y leer el código QR presente en los artículos. Por su parte, el director regional de la SEC, Iván Lillo, destacó que en las fiscalizaciones del año pasado, un alto porcentaje de los puntos de venta no cumplían con la normativa, lo que llevó a multas significativas.
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1: Panorama Regional, revisamos el informe meteorológico para nuestra región de Atacama en este día viernes 22 de mayo. Les contamos que el sector sur costero de nuestra región estará con neblina. Bahía Inglesa, algo de nubes, Chañaral despejado, al igual que El Salvador. Vuelven las nubes para Vallenar, Copiapó, Conay y Los Caserones. Vamos a revisar mínimas y máximas. Carrizalillo, 7 y 14 grados. Huasco, 7 y 14 grados. Bahía Inglesa, 11 y 17 grados. Chañaral, 7 y 17 grados. El Salvador, 1 y 18 grados. Copiapó, 7 y 22 grados. Vallenar, 6 y 22 grados. Conay, 4 y 17 grados. Los Caserones, menos 1 y 9 grados.
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1: Es hora de los indicadores económicos de este viernes 22 de mayo. Les contamos que el UF hoy tiene un valor de 40.458 pesos con 69 centavos. El dólar observado se transa en 899 pesos con 68 centavos. El euro observado en 1.046 pesos con 26 centavos. Y la unidad tributaria mensual para este mes de mayo está en 70.588 pesos. Los invitamos a seguir juntos con mucho más en tu sintonía favorita. 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

0: Son las 4 de la tarde, 17 minutos.
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1: Son las 4 de la tarde, 27 minutos.
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0: Son las 4 de la tarde, 47 minutos.
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1: Son las 4 de la tarde, 56 minutos.
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6: ¿Se acuerda usted de Malcolm? Creada por Lingwood Boomer de la cadena Fox, la serie comenzó a transmitirse el 9 de enero del año 2000 y finalizó el 14 de mayo del año 2006, luego de 7 veces nominada al Globo de Oro.

0: Son las 5 de la tarde, 15 minutos.
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Siempre que dudes lo lejos que puedes llegar, solo recuerda lo lejos que has llegado. Recuerda todo lo que has enfrentado, todas las batallas que has ganado y todos los temores que has superado.

0: Son las 5 de la tarde, 47 minutos.
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1: Son las 5 de la tarde, 59 minutos.
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8: ¿Se acuerdan de Robocop? La trama se centra en el oficial de policía Alex Murphy, quien es asesinado por una banda de criminales y posteriormente revivido como un cíborg policía llamado Robocop. Está ambientada en Detroit, Michigan, un lugar plagado de crímenes en el que, sin darse cuenta de su vida anterior, Robocop ejecuta una campaña para frenarlos mientras acepta los fragmentos persistentes de su humanidad.

0: El hombre superior se culpa a sí mismo. El inferior culpa de todo a los demás.
1: Son las 6 de la tarde, 15 minutos.
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1: Son las 6 de la tarde, 30 minutos.
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0: Son las 6:48.
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La única diferencia entre una persona feliz y una deprimida es que la persona deprimida está pensando en lo que le falta y la feliz está agradecida por lo que tiene.

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1: Son las 6 de la tarde, 58 minutos.
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4: Imposible de olvidar las aventuras de Daniel Boone.

0: Son las 7 de la tarde, 16 minutos.
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1: Son las 7 de la tarde, 27 minutos.
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0: Son las 7 de la tarde, 49 minutos.
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1: Son las 7 de la tarde, 57 minutos. 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
1: The Flash es una serie de acción que fue emitida desde 1990, basada en el personaje de cómics.